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0: Esta es la hora, 7:13.
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0: Esta es la hora. 7:36.
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1: Esta es la hora. 8:13.
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0: Esta es la hora. 8:26.
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0: Esta es la hora. 8:49.
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0: Esta es la hora, 9:20.
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La hora, 10 y 7. 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
2: La hora 10 y 28.
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0: Esta es la hora. 12 y 24.
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0: Esta es la hora. 1:05.
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0: Esta es la hora. 1:18.
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0: Esta es la hora. 1:50.
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0: Esta es la hora. 2:07.
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0: Esta es la hora. 2:42.
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0: Esta es la hora. 2:55.
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0: Esta es la hora. 3:35.
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0: Esta es la hora. 3:48.
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1: Esta es la hora 6:11.

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1: Esta es la hora, 6:21. Esta es la hora, 6:21.

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1: Esta es la hora, 6:25.

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5: Esta es la hora, 6:43.

0: Esta es la hora, 6:48.
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1: Esta es la hora, 6:54. Esta es la hora, 6:54.

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9: Esta es la hora. 7:02. Esta es la hora. 7:02.
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0: Señores, buenos días. Hoy estamos jueves, edición número 4 de la semana, 7:07 de la mañana. Saludos cordiales para todos, bienvenidos. Comenzamos de inmediato con toda la actualidad informativa a través de Radio La Cuadra en los 105.3 de la FM, cobertura regional. Estamos mediante nuestras plataformas digitales, mediante nuestro aplicativo en el Play Store, así como también por nuestra página web, llegando a los rincones del Perú profundo. Iniciamos de inmediato con las principales informaciones y no podemos dejar de agradecer a nuestro Padre Celestial por este nuevo día que nos regala, que nos bendice, esperando que hoy sea mejor que el día de ayer y que el Dios de la vida, nuestro divino Hacedor, nos conceda muchas bendiciones. Aquí estamos, siempre dispuestos, comprometidos con la información, con la verdad y de llegar a sus hogares con la información veraz y oportuna.
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0: Son las 7:08 de la mañana en Cuadra Noticias, el poder de la información. Un tema que está generando mucha polémica, mucha indignación y, como yo digo, estos desgraciados, estos impresentables del Congreso de la República que están a pocos días de largarse, a pocos días de irse, porque termina el periodo de estas autoridades que están de salida. Y miren ustedes lo que están haciendo. Y principalmente los fujimoristas, los de la derecha, los naranja, están provocando, señores, gastos inservibles, gastos millonarios al Estado en cosas insignificantes, en cosas que no es parte o no ayuda al desarrollo del Perú. Despilfarran la plata de los peruanos en lo que más les conviene, en lo que más les da la gana, en lo que mejor les apetece. Este Congreso, el más repudiado,

0: por la población peruana. Les queda pocos días para que se larguen, para que se vayan del Parlamento Nacional y siguen actuando y haciendo tanto daño al país, despilfarrando, malgastando los recursos de todos los peruanos, más de medio millón de soles para pagar a DirecTV y les garantice televisión nacional, internacional, el Congreso, la Contraloría. Se gastan la plata de los peruanos para ver el Mundial. ¿Qué les parece, señores? 567.324 del dinero de todos ha servido para contratar DirecTV en sus oficinas. Esto justo antes del Mundial 2026. Mientras tanto, los congresistas, los ministros se quejan. Dicen que no hay plata para gratificaciones, CAS, en el sector salud. No hay plata para las medicinas, no hay plata, no hay presupuesto para las elecciones regionales y municipales. Pero se dan el lujo, la conveniencia de despilfarrar, malgastar la plata de todos nosotros en cosas que no sirven. Ahora la excusa es de que quieren estar informados. Pero si ellos son las autoridades, es una necesidad, dicen, para estar informados de lo que pasa, de lo que ocurre en el país. Pero si ellos son congresistas, ellos son funcionarios, ahí están los ministros, están todos los trabajadores del Estado. Ustedes son los que tienen que trabajar. Son las autoridades de este país. Es que van al Congreso a trabajar, van a hacer una verdadera representación, o van a mirar simplemente la televisión, los medios nacionales, para estar informados. De verdad, señores, falta dinero, o lo que falta es aquí prioridad a las necesidades del país. Muy lamentable lo que ocurre, lo que pasa en nuestra patria, y lo peor de todo, el presidente del Congreso, fujimorista él, se niega a explicar los gastos millonarios de este parlamento. El presidente naranja de la derecha, hoy, antes era rojo, ¿no? Antes era de la izquierda. De esa izquierda que le dicen terruca, de esa izquierda que son los que considerados como una amenaza para el Perú, los tucos, los que son vándalos, los que provienen del terrorismo, que son Sendero. Antes Rospigliosi era de ese grupo y hablaba muy mal de la derecha. Incluso decía que Keiko Fujimori era una de las personas más corruptas del Perú. Pero miren cómo los tiempos cambian, ¿no? Cómo los tiempos, de acuerdo a las circunstancias, las personas cambian. O sea, el presidente del Congreso parece el camaleón, ¿no? Cambiando de color de acuerdo a la ocasión. Esto, señores, está generando mucha indignación, lo que está pasando actualmente en el Congreso. Ahora, el presidente del Congreso, Fernando Rospigliosi, defiende a capa y espada. Recientemente dijo, ¿no?, antes de las elecciones, que Keiko Fujimori es la mejor opción para el país. ¿Cómo son las cosas? Y ayer cuando lo intenta la prensa abordar sobre este tema, sobre este escándalo, sobre este hecho vergonzoso, esta es una clara amenaza, ¿no?, al pueblo peruano, una falta de respeto, es una cachetada para todos los peruanos, sobre todo para las poblaciones más pobres del Perú. Y le intentan consultar sobre este tema al mandamás del Congreso. Y se negó rotundamente a dar explicaciones a los periodistas sobre el gasto de más de 567.324 en el servicio de DirecTV para las sedes legislativas y de la Contraloría, contratado días antes que inicie el Mundial 2026. Ante las preguntas sobre por qué se aprueba este desembolso mientras se afirma que no hay fondos, no hay plata, no hay recursos para otros sectores, para otras necesidades del Perú, este señor, Fernando Rospigliosi, evitó responder y se retiró sin brindar ninguna explicación, ningún detalle, ni justificar al menos la prioridad, como ellos dicen, de este gasto. Se negó a rendir cuentas con el dinero de todos los peruanos. Cuando le apetece, cuando le conviene, cuando le da la gana, cierra la boca a este señor. Pero cuando sí le conviene, cuando sí necesita hablar, cuando sí necesita dar un descargo, allí sí aparece. Allí sí abre la boca. Pero en este caso, ¿qué dijo? No, eso pregúntelo a la administradora. No, yo no sé. Yo no puedo hablar, yo no puedo decir nada. Eso pregúntelo a la administradora. ¡Qué vergüenza! ¡Qué vergüenza, señores, de tener este tipo de individuos, de sujetos, de autoridades, de personas disfrazadas de autoridades así! Él es el representante del Congreso. Él es el presidente del Congreso y debería dar explicaciones. Lamentablemente, señores, aquí se despilfarra el dinero y después se sale con mil excusas que no hay plata, que no hay recursos económicos. Esto es indignante. Esto no se puede aceptar. Y hablan de la estabilidad económica para el Perú, así dicen los congresistas. Se ha logrado estabilizar económicamente al Perú. O sea, eso están diciendo al país cuando tienen todos los lujos y detalles en sus oficinas. Se malgasta la plata de todos los peruanos. Hacen adquisiciones, compras. Todos lujos. En el Congreso de la República. Y claro, ellos piensan, ¿no?, que con esto hemos logrado, hemos ganado la estabilización económica del Perú. Muy lamentable lo que pasa, lo que está ocurriendo en el Congreso. Primero, dice que no sabía nada y que le pregunten a la administradora, pero después ha dejado un escrito a través de su red social, el señor Rospigliosi. Miren, ¿qué es lo que ha escrito? ¿Qué es lo que ha señalado a través de su cuenta en Facebook y en X? ¿Qué dice Rospigliosi? Después que dice que no sabía nada, que tienen que preguntarle a la administradora, que él no va a responder, que él no va a decir absolutamente ni una sola palabra. Y se fue. Y se fue a bordo de una unidad vehicular. Así huyó como cobarde Fernando Rospigliosi. Y poco después, horas más tarde, señala lo siguiente. El Congreso contrató TV Cable después de años, dice, sin contar con el servicio porque el que tenía, Movistar, fue sancionado y no podía contratar con el Estado. Dos postores, claro, 900 mil y DirecTV 300 mil. Esto es, detalles de aspectos técnicos y eficiencia del gasto para evitar interpretaciones erróneas, dice Fernando Rospigliosi. No se trata de una contratación nueva. La necesidad del servicio fue requerida por el área usuaria desde octubre de 2024 y fue ratificada en 2025 y 2026, debido a que el servicio es indispensable para el funcionamiento del Congreso. El primer proceso de contratación fue declarado desierto en marzo de 2025, por lo que se tuvo que convocar a un nuevo procedimiento de selección. La adjudicación se realizó mediante un concurso público en el que participaron dos empresas. Se otorgó la buena pro a DirecTV Perú SRL por presentar la oferta de menor costo. El monto total del contrato es de 310.392 por dos años, 730 días. El costo mensual del servicio asciende a 12.933, lo que representa aproximadamente 27 mensuales por cada uno de los 479 puntos de televisión instalados en el Congreso. O sea, hay una infinidad, una cantidad tremenda de televisores en el Congreso de la República. Dije, para que estén bien informados, para que se informen. Los 479 puntos de televisión están distribuidos en oficinas, despachos, comisiones, salas de reuniones y otras dependencias del Congreso, permitiendo el acceso oportuno a información y a noticias. El servicio no está destinado exclusivamente a los congresistas. Beneficia a las diferentes áreas institucionales que requieren monitorear información y cobertura informativa en tiempo real para el desarrollo de sus funciones. Contar con acceso a señales de televisión forma parte de la herramienta de trabajo institucional, ya que permite el seguimiento de acontecimientos nacionales, transmisiones oficiales y la cobertura de los medios de comunicación. El contrato tiene vigencia del 21 de mayo de 2026 al 19 de mayo del 2028, por lo que el monto contratado corresponde a todo ese periodo. El costo real equivale a 27 mensuales por cada punto de televisión, una tarifa obtenida mediante competencia entre postores y significativamente menor a la oferta presentada por el otro participante del proceso, 915.656.40. Esto evidencia que se adjudicó la propuesta más económica para el Estado. Pero primero Rospigliosi decía que no sabía nada, y ahora sí apareció con la respuesta a este individuo. ¿Qué porquería de autoridades tenemos, señores? De verdad, hay un montón de adjetivos, aunque no nos van a escuchar estos señores, nunca escuchan, pero nos genera indignación. ¿Qué porquería de autoridades tenemos en el Parlamento Nacional? ¿Saben por qué? Porque nuestro país, ¿cuántos niños no tienen qué comer? ¿Cuántos niños que no tienen un hogar con una vivienda? Tienen muchas necesidades por falta de economía, por falta de todo. Muchas veces no van a la escuela, han dejado de estudiar. ¿Cuántos niños en el Perú? Hay tantas necesidades que se tienen que priorizar. Hay hospitales que se caen a pedazos. Hay instituciones educativas que se caen a pedazos. La agricultura, como siempre, abandonada. Sin proyectos básicos, sin presupuesto, sin nada. Tenemos tanta inseguridad en el país donde todos los días hay muertes. Tantas familias pobres, tanta necesidad que hay en los diversos sectores de la población. Niños anémicos, niños desnutridos, hay tanta pobreza. Y se dan el lujo, y estos gastan la plata de todos los peruanos en privilegios de ellos. Es una sinvergüenza total. Estos miserables que cuando les convienen se hacen, como diría el congresista Bellido, se hacen la pichi ante la prensa. ¿No? Al final, señores, la población paga los platos rotos. Pero algún día van a caer estos comodines. No hay plata, por ejemplo, para garantizar las becas en el país. Cierto, no hay plata para eso, dicen. Y está en riesgo, por ejemplo, que aquellos jovencitos destacados que quieren continuar con sus estudios, tanto esfuerzo, tanto sacrificio, y el Estado les está diciendo que no hay plata, que no hay recursos económicos. De verdad, ya van a convertir el Congreso, parece, en un centro de entretenimiento, en casa de apuestas, qué sé yo, porque tienen de todo, ¿no? Ahora hay pantallas por acá y por todo lado. Al Congreso, señores congresistas, van a trabajar, velar por las leyes, velar por el pueblo, a debatir, a hacer una verdadera representación al pueblo. Si quieren ver TV, vayan a su casa. Uno trabaja de verdad para hacer una buena representación. Uno es congresista para trabajar y hacer de verdad una buena representación. No necesita un distractor, como se dice. 500 mil soles para la TV mientras hospitales están convertidos en elefantes blancos. Hospitales que en algunas partes del país no funcionan. Obras en estado de abandono, sin presupuesto, como ocurre aquí en nuestra provincia. Como ocurre aquí en Cutervo. No hay presupuesto, dicen. No les desembolsa para la continuidad de las obras. Obras convertidas en elefante blanco como el polideportivo. Y allá en el Congreso se dan el lujo de malgastar más de medio millón de soles. ¿Qué tal? ¿Qué tal, concha? Se aumentan el sueldo, tienen todos los beneficios de ley, comen gratis con la plata de la gente. Y ahora contratan paquetes de TV para ver partidos de fútbol. ¿Cuánta razón tenía, señores, Pedro Castillo, que no se equivocó al querer cerrar este congreso de lacras, de corruptos, de malvivientes del pueblo? Pero asuman su voto, pues, ahora quienes han votado por el fujimorismo, porque ellos son finalmente los que han promovido todo esto. Miren ustedes, el presidente Fernando Rospigliosi, que no quiere declarar, que no sabe, que pregunten a la administradora, pero poco después da detalles. Estamos tan mal, señores, en nuestra patria. Estamos muy mal. Y que teníamos la gran oportunidad de cambiar esa realidad eligiendo autoridades que nos sepan representar y escuchar. Y lo que va a venir después del 28 de julio van a ser las mismas lacras. El fujimorismo que se ha instaurado ya desde hace tiempo, solamente que Keiko Fujimori no era la presidenta, pero tenía todo el manejo, todo el poder del aparato del gobierno. O sea, no va a cambiar absolutamente nada, quizás va a empeorar la situación cuando veamos, cuando escuchemos cosas peores en el gobierno fujimorista. Hay tantas cosas, obras, proyectos por hacer en bien del Perú, y estos impresentables, estos comechados de la patria, vea usted lo que están haciendo con la plata de todos. Fernando Rospigliosi en algún momento decía que Keiko era la más corrupta del país. Y recientemente dijo Keiko es la mejor opción para ser la presidente. Una sinvergüenza total. La política hace rato ha dejado de ser de principios, ¿no? Ahora la política es todo por conveniencia. Y allí están los convenios del Congreso. Allí están los convenios del Congreso que hacen, que deshacen, como mejor les conviene. Mientras no hay plata, mientras no hay recursos económicos para las necesidades prioritarias del país. Parece que a estos señores congresistas, mal llamados congresistas, hay que dedicarles alguna canción que se larguen del país. Porque se han convertido ellos en enemigos. Se han convertido en enemigos de nuestra propia patria. Aquí no hay espacio para la salud, para la educación, la agricultura, para la seguridad ciudadana. No hay espacio para la pobreza, para la gente más necesitada. No. A ellos no les interesa eso. Que sigan matando a la gente, que los extorsionadores sigan amenazando, que siga habiendo asesinatos, que se sigan cayendo las escuelas, los colegios, que las carreteras estén intransitables, que sigan cayendo los hospitales, que estén convertidos en elefantes blancos, que no haya medicina, no les interesa a ellos. Eso está claro. Aquí les interesa sus beneficios, sus joyerías. Y todo, no con su bolsillo, con la plata de los peruanos. Muchas familias que no tienen una televisión en casa, ¿no? Pero allá en el Congreso lo tienen todo. Muchas familias que no tienen acceso a los servicios básicos, no tienen agua, no tienen luz, no tienen acceso a salud, a educación, porque la economía es precaria, no alcanza, y el Estado los tiene en abandono. Por eso es que hay tanta pobreza. Apenas hay muchas familias que comen para el día a día o trabajan para el día a día, u otros que no se alimentan como debe de ser porque no les alcanza la economía. Pero estos desgraciados dirán en el Congreso cómo despilfarran el dinero de todos en cosas que no sirve, que no vale. Vean ustedes. ¿Y por qué no tenemos que indignarnos? Pero ya pues, señores que votaron por el fujimorismo, tienen que asumir su voto. Aquí están los caviares, aquí están los impresentables. Y cosas peores, vamos a ver. Cosas peores. Congreso y Contraloría, señores, gastan más de 500,000 en DirecTV para ver el Mundial. Pero no solamente la Contraloría, este órgano de control, Contraloría, sí, también inmiscuido en este escándalo, junto con el Congreso de la República, que han tenido una debilidad por el fútbol. Por eso ambas instituciones, miren ustedes, ambas instituciones han gastado 567,324 soles en contratar los servicios de DirecTV, la proveedora de televisión y streaming que tiene los derechos pues de transmisión de todos los partidos del Mundial 2026 de la FIFA, que se viene realizando en Estados Unidos, Canadá y México. Aquí está clarísimo, han querido ver, quieren seguir viendo los partidos del Mundial, y la televisora o la empresa es DirecTV. ¿Ustedes qué piensan, señores, al respecto? Se viene, atención con esto, se viene hechos catastróficos, como se está advirtiendo. Dentro de poco, el Perú, diversas regiones, incluida nuestra región Cajamarca, vamos a soportar el fenómeno El Niño. ¿Sí? Eso lo están advirtiendo. Va a haber graves problemas originados por los fenómenos naturales. Se está advirtiendo lluvias intensas que va a afectar a diversos sectores de la población: educación, salud, infraestructura vial, agricultura. Y en consecuencia, graves pérdidas, enormes daños, viviendas, familias, colegios inundados, puestos de salud. Se está advirtiendo de graves problemas porque no estamos preparados. Nunca hemos hecho nada, las autoridades nunca hacen nada en el tema preventivo, porque dicen que no hay plata, no hay recursos económicos, pero en el Congreso sí hay. Sí hay plata como cancha, por eso malgastan el dinero en cosas insignificantes. Pero así hablan, con tal desfachatez, con tal caraduras, hablan de la estabilización económica que han logrado, dicen, a partir de que sacaron a Pedro Castillo del cargo. Se viene el fenómeno del Niño costero y las autoridades, señores, poco nada han hecho, poco nada están haciendo, y las consecuencias van a ser graves. Mientras allá el Congreso se da el lujo, la conveniencia de gastar tantos recursos económicos en sus caprichos, la población vamos a sufrir graves consecuencias. ¿Y quiénes son los culpables aquí de no hacer ningún trabajo, ninguna actividad preventiva? Las autoridades, los gobiernos locales, regionales, el Poder Ejecutivo. Lamentable, señores, lo que está ocurriendo en nuestra patria, en nuestro país. Hay un reporte, pero esto lo vamos a conocer luego de nuestros anuncios publicitarios aquí en el programa. Hay un reporte que hace un medio periodístico referente a este gasto millonario, despilfarro de recursos económicos por parte del Congreso de la República. Lo vamos a escuchar más adelante. Son las 7:37. Una breve pausa en Cuadra Noticias y ya regresamos para contarles otros temas.
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0: Son las 7 de la mañana con 45 minutos. Estamos aquí en Cuadra Noticias, el poder de la información, presentando toda la actualidad noticiosa del día con los temas de trascendencia nacional, con el papelón que está haciendo el Congreso de la República. Don Fernando Rospigliosi, fujimorista de Fuerza Popular, mano derecha de Keiko Fujimori, la presidenta electa del Perú, ayer no pudo hablar. Ayer no pudo decir "esta boca es mía". Pero sí salió a decir que este jovencito que lo mataron, aparentemente los policías, estaba drogado. Y que se habría matado solo. Ahí sí abrió la bocaza, ¿no? Fernando Rospigliosi, para decir semejante barbaridad. Conozcan este reporte que hace un medio nacional referente al gasto millonario que ha hecho la Contraloría y el Congreso de la República con esto de la instalación de cable a las diversas oficinas de estas instituciones.
1: $92 para contratar por 2 años el servicio de cable con una empresa para 479 televisores. Según el portal periodístico El Foco, el Parlamento habría destinado $310,392 para contratar por 2 años el servicio de cable con una empresa para 479 televisores. Según el informe, la firma coincidió poco antes del inicio del Mundial de Fútbol. El argumento para este millonario desembolso habría sido que los funcionarios del legislativo cuenten con un flujo permanente de información.
2: Habían dos postores. Uno era Claro, que pedía $900,000, y otro era DirecTV, que pedía $300,000. Esa es la diferencia. Es un asunto de la administración. Como tú comprenderás, yo no estoy metido en eso de asunto.
1: Dos congresistas señalaron, sin embargo, que es la mesa directiva la que decide sobre las contrataciones.
3: Y es quien tiene que ver hacia dónde van los fondos, los dineros, cómo se distribuyen del Congreso. Y evidentemente todo esto va demostrando que en el Congreso se ha utilizado de la forma como más quiere la mesa directiva los distintos fondos que se tienen.
4: No soy parte de la mesa directiva, que cuando se contrata un servicio, lo primero que antepone el contratista, que en este caso es el Congreso de la República, es que cuente con los canales de noticias, con los canales que creo que todos aquí conocemos, sean de señal abierta o de señal cerrada.
1: El congresista fujimorista Arturo Alegría defendió la contratación.
4: Yo creo que es inapropiado que se hable de que en el Congreso se están contratando servicios para acciones ajenas a la función. Existimos personas que utilizamos de manera adecuada los recursos y no vamos a venir al Congreso a ver un partido de fútbol.
1: En contraste, el parlamentario Jaime Quito señaló que es un gasto innecesario.
3: Lo único que vemos es un desfalco o una malversación de fondos del Congreso en diversas cosas que no tienen un sentido de poder utilizar los fondos que se tienen para esos gastos que realmente son nada necesarios en el trabajo parlamentario.
1: En tanto, la Contraloría en un comunicado señaló que viene contratando este servicio de cable de manera continua desde el 2021, por lo que no se trata de una contratación extraordinaria ni con ocasión de un evento deportivo.
5: La Contraloría se han tirado más de $500,000 contratando a una empresa, empresa de cable satelital para poder ver todos los partidos del Mundial. La contratación se hizo justo 14 días antes de que empezara esta fiesta del fútbol.
6: Y eso es lo raro.
5: Entonces, claro, son el Congreso, se gastó como $300,000 en contratar por 3 años a esta empresa de cable satelital y la Contraloría sumó unos 200.000 soles en el mismo servicio.
6: Ale.
5: Entiendo que hay dos instituciones del Estado, una el Congreso de la República, que ya no sorprende, y dos la Contraloría General de la República, que es el ente encargado de fiscalizar supuestamente que las cosas y las contrataciones se hagan bien, y que estas dos instituciones han contratado un servicio para ver los partidos del Mundial por más de medio millón de soles.
6: Así es.
5: Frente
6: así
5: a otras es. Necesidades mucho más importantes que existen en el país.
7: La gente ve y diga, puta madre, yo ni siquiera, o sea, tengo que estar acá atorado en esta combi, puta, 3 horas al día para llegar a mi chamba y tengo que estar ahí, puta,
8: jalando. Pago mi propia streaming. Yo pago.
7: Entonces, encima tengo que estar llenando de
5: virus. Nosotros pagamos nuestro streaming.
8: Yo pago mi plataforma.
5: Todo lo que queramos ver.
9: Y es que esta gente son una sarta de miserables.
7: Son miserables.
9: O sea, porque no, díselo. O sea, mientras más ganas,
5: miserables,
9: más quieren robar. ¡Qué bestia! Tío, hola. ¿Qué te cuesta pagar tu servicio de tu bolsillo 80 lucas por lo menos? Ya, si no quieres ver partidos en tu horario de trabajo, bacán, pero paga, o sea, no me parece.
5: Ahora, que había un ministro, no me acuerdo, o sea, no recuerdo quién exactamente, pero en la época de Dina había un ministro que sacaba plata de la caja chica, me parece, de su despacho, o plata, en fin, de todos nosotros, señores, porque esa plata es nuestra, para mandar a lavar sus camisas.
9: Sánchez, sí. Roberto Sánchez.
5: Sánchez, ¿no?
9: En el sí. Ministerio de Comercio y Turismo, ese cuando leían el detalle de su caja chica, Sánchez. Veían ahí 300 soles.
0: Bueno, esto, de verdad que... No sé qué más decir, pero es el colmo, realmente. Es el colmo. Este Congreso nauseabundo, plagado de gente impresentable, han hecho lo que han querido en estos últimos años, o desde que inició prácticamente este periodo, han hecho cosas, han hecho leyes como mejor les ha parecido. Congresistas nauseabundos, repudiados por la población, encima que tienen todos los beneficios de ley, buenos sueldazos, que les pagamos todos los peruanos. ¿Para qué? Para nada, porque en realidad su trabajo de los congresistas no se ve. No hay ley que beneficie a la mayoría y que estemos satisfechos, contentos, sí, que este Congreso ha hecho algo bueno, algo productivo. La mayoría de leyes pro crimen, la mayoría de leyes han ido beneficiando a la delincuencia, a la corrupción. Miren, recientemente, y aquí frente a este hecho seguramente no se va a hacer absolutamente nada. Recientemente, esto me parece que ha ocurrido en las últimas horas, donde un grupo de policías, miren ustedes, un grupo de policías efectivos de la Policía Nacional han sido detenidos en Lima tras ser acusados de integrar una presunta red dedicada a la extorsión, luego de retener a un ciudadano y exigir el pago de 40.000 soles. Y el Congreso, ¿qué ha hecho en los últimos días? Aprobar una ley donde los policías que cometen un delito de función, aquí seguramente esto será un delito de función, como dice Fernando Rospigliosi, para que ellos sean investigados por un fuero o por el fuero militar. 3 policías acusados de secuestro, de extorsión, seguramente serán investigados, interpelados por un fuero militar, por sus propios jefes. Un policía investigando a otro policía. Y no habrá sanción, no habrá condena, y seguirán seguramente vistiendo normalmente el uniforme. O sea, aquí tenemos delincuentes vestidos con uniforme de la policía extorsionando, asaltando, integrando organizaciones criminales. Y no les estoy mintiendo. ¿Qué dice este reporte que hacen los medios nacionales?
6: Son policías persiguiendo a policías. Son policías persiguiendo a policías. Este video registra la persecución a una banda que estaría integrada por policías que momentos antes habrían retenido a un hombre y a quien extorsionaban para dejarlo en libertad. El 27 de junio pasado, agentes de la División de Investigación de Extorsiones de la DIRINCRI frustraron un secuestro al paso en inmediaciones del club de tiro El Revólver en el RIMAT. El intercambio de disparos ocasionó que este transeúnte cargue un niño y se oculte en un local. De este auto en retroceso escapan dos personas. El hombre que viste un chor es la víctima y huye en sentido contrario de la persona que lo mantuvo retenido al interior del vehículo. El agraviado denunció que fue amenazado con un arma de fuego y obligado a ingresar a este auto. Luego fue llevado por diferentes calles del distrito del RIMAT. Al interior del auto le dijeron que existía una investigación en su contra por fraude cibernético y que si no pagaba 40,000 soles, lo incriminarían colocándole granadas de guerra, armas de fuego, municiones y droga. La víctima detalló a la policía que contactó por teléfono con sus familiares y de los 40,000 soles que le exigían, solo entregaron 4,200 soles en efectivo. Horas después de la entrega del dinero, la policía frustró la retención de la víctima. El vehículo que participó en el secuestro al paso fue ubicado en un taller en San Juan del Lurigancho. Tenía orificios de bala y una puerta desmontada. Según el registro vehicular, está a nombre de Randy Cabanillas Campos, uno de los detenidos. Él es un suboficial de segunda que presta servicio en la unidad motorizada Los Halcones en Comas. Fue detenido en su unidad policial el 30 de junio pasado. También fueron capturados los policías Fernando Vances Quicaño, otro suboficial que trabaja en el servicio de patrullaje de Los Halcones, además de Cairon Bustamante Pienetti, un suboficial de segunda. Los tres policías permanecen detenidos y en las próximas horas serían denunciados por la fiscalía por el presunto delito de extorsión y banda criminal.
0: Son las 7 de la mañana con 58 minutos. Esto está originando, señores, la ley que han aprobado recientemente los congresistas. Que ahora estos hechos, estos casos que involucran a policías sean considerados como delitos de función y investigados, vistos, analizados en el fuero policial, ya no en la justicia ordinaria. Todo lo que está originando. Habrán seguramente policías que van a seguir inmiscuyéndose en estos delitos graves, pero como no va a haber sanción, no va a haber cárcel, simplemente va a pasar por alto, va a pasar piola, como se dice todo esto. Lamentablemente, señores, ahí están las leyes del fujimorismo, vean ustedes. No son delitos comunes estos para los fujimoristas, son delitos de defunción. O sea, uno integra una banda criminal, bueno, se olvidó de ir a su comisaría y por ahí se fue a asaltar, a extorsionar. No, es delito de función. Qué mal que estamos, muy mal estamos en el Perú. Vamos con las noticias deportivas aquí en nuestro programa periodístico de Radio La Cuadra, los 105.3 de la FM. Mejor hablamos de los deportes.

0: 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Colombia no puede seguir, dice, fomentando vagos y mediocridad. La dura crítica de Radamel Falcao en las últimas horas tras la eliminación del Mundial de la Selección Cafetera. La eliminación de la selección de Colombia del Mundial 2026 dejó un profundo sentimiento de frustración en Radamel Falcao. El histórico delantero lamentó que el equipo no aprovechara las oportunidades generadas durante el partido ante Suiza y tras la derrota por penales hizo una reflexión sobre las carencias del fútbol colombiano. Es una lástima por las oportunidades que tuvimos, no pudimos capitalizarlas en estas instancias, en una competición como tal. El rival tiene el nivel para no perdonarte y ha sido en los 11 metros como muchas otras tantas veces que a nuestro fútbol se le han cortado las alas en los penales, dijo en su comentario. Radamel Falcao consideró que el problema trasciende el resultado de un solo partido y señaló que es necesario fortalecer el proceso de formación de los jóvenes futbolistas colombianos. Nuestra formación tiene que mejorar. También el énfasis, el cuidado, la atención, las herramientas, la infraestructura que se le debe dar a nuestros jóvenes, a las inferiores. El goleador histórico de la selección colombiana también reconoció el trabajo realizado por la dirigencia para brindar mejores condiciones al equipo, aunque remarcó que aún existen aspectos fundamentales para corregir para que el fútbol de su país siga creciendo. Nuestro fútbol merece algo más. Esta directiva ha mejorado la selección de Colombia, le ha dado los medios, ha puesto sedes en Bogotá, en Barranquilla, le está dando todo a la selección y estos jugadores están con sus esfuerzos formándose en Colombia y en otros lados tratando de darnos lo mejor. Un agradecimiento para ellos por lo que han hecho por nuestra selección, indicó. Radamel Falcao habló de la necesidad de ampliar la estructura del fútbol profesional colombiano para ofrecer mayores oportunidades a los jóvenes talentos. Nuestro fútbol no puede seguir fomentando vagos y mediocridad. Y quizás seamos los únicos en el mundo que no tenemos una tercera o cuarta división y perdemos jugadores a los 20 años porque no tienen dónde jugar, concluyó el goleador histórico de la selección colombiana. Cara a cara, técnico de Egipto increpó a Lionel Scaloni tras la victoria de Argentina sobre Egipto, según la portada de este medio. Señala que en redes sociales se compartieron imágenes de las palabras del DT de Egipto contra el director técnico de Argentina. Si bien hay alegría en la selección de Argentina, la bronca se apoderó de Egipto y es que la tienda africana considera que no se pitaron un par de penales a su favor, lo que pudo marcar el rumbo del cotejo para los populares faraones. Es más, en redes sociales se han compartido imágenes del momento en que ambos entrenadores protagonizan un altercado de palabras. Hossein Hassan le increpó a su par Lionel Scaloni a poco del túnel de los vestuarios. Eso se dio luego que el DT del elenco africano se señalara el escudo de la federación de su país a los hinchas argentinos que le festejaron la victoria en las tribunas. Luego, cuando su par argentino pasó por su costado, se acercó a él un par de segundos y le dijo algunas palabras con un tono de voz alzado. Pese a ello, el entrenador del albiceleste no reaccionó. Rápidamente las imágenes se volvieron virales en redes sociales. En tanto, el mismo Hossein Hassan mostró toda su molestia en conferencia de prensa por lo que fue el cotejo contra Argentina en el Mercedes-Benz Stadium, ubicado en la ciudad estadounidense de Atlanta. Señores, gracias por escucharnos. Punto final para la edición matutina de Cuadra Noticias.
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0: Esta es la hora. 8:19.
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0: Esta es la hora. 8:55.
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1: Esta es la hora. 9:33.
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0: Esta es la hora. 9:50.
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3: Esta es la hora. 9:59.
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1: Esta es la hora. 10 y 17.
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1: Esta es la hora, 10:56.
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0: Esta es la hora. 11 y 29.
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0: Esta es la hora. 11:43.
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Señores, son las 12:07. ¿Cómo están? Un gusto saludarles desde la tribuna informativa de Cuadra Noticias. Vamos de inmediato con la información del día. Hay temas muy importantes que abordar el día de hoy aquí en nuestra edición informativa que llega a todos los lugares de nuestra provincia, la región y el país. Como siempre, gracias a la gente por escucharnos, gracias a la gente por permitir llegar a sus hogares, por permitir que a través de los 105.3 de la FM, a través de las redes sociales, usted se informe con la verdad de lo que pasa en nuestra provincia, la región y el país. Vamos a comentar en el inicio de nuestro programa sobre un tema muy importante, sobre un acontecimiento que va a marcar un antes y un después en la historia, en el futuro de nuestra provincia.

Son las 12:09 aquí en el programa informativo de Cuadra Noticias. Mañana, sí, señores, mañana es un día especial, es un día que va a quedar en la memoria, en el recuerdo de este pueblo. Hay momentos que marcan la historia de un pueblo y quedan grabados para siempre en el recuerdo, en la memoria colectiva. Y mañana va a ser uno de los días para Cutervo, un día muy recordado. Después de varios años, un aproximado de 10 y más años, después de tanta espera, después de incontables promesas de obra paralizada, de cambio de autoridades, de una paciencia que parecía no tener fin, después de que han utilizado incluso a esta obra como una propuesta bandera para concluir, para inaugurarla, muchos candidatos, muchos politiqueros se han cogido de aquí, de este problema histórico que ha tenido Cutervo tantos años para hacer sus propuestas a la población en campaña política. Y finalmente mañana, señores, se abren las puertas de este nuevo hospital. Para muchos no será solamente la inauguración de esta moderna infraestructura, sino también representa la esperanza, el alivio para toda una población que durante estos años ha tenido tantas limitaciones, tantos problemas para ser atendido en el Hospital Santa María. Las miles de familias cutervinas tendrán que tener buena atención, buen servicio, una atención, un servicio de salud oportuno. Eso es lo que se necesita. Además, también la llegada por primera vez a Cutervo del presidente de la República, José María Balcázar. Digo por primera vez porque no ha venido aquí a la misma ciudad, aunque ya vino al territorio cutervino en el mes de abril o mayo, si no me equivoco, ¿no? A Puerto Chiple, donde puso la primera piedra para los trabajos de mantenimiento y mejoramiento rutinario de la carretera Cochabamba-Cutervo-Puerto Chiple. Y mañana se anuncia, efectivamente, las autoridades policiales, las autoridades de salud, las autoridades políticas están señalando que mañana viene a Cutervo, va a estar aquí, en nuestro pueblo, en nuestra ciudad, pisando suelo cutervino, el presidente de la República, José María Balcázar. También viene el ministro de Salud, Juan Carlos Velasco Guerrero. Lo que sin duda convierte este acontecimiento en un hecho histórico para nuestra provincia, recalcamos, un hecho histórico es lo que va a ocurrir mañana. Son pocas las ocasiones en que las más altas autoridades del Estado pues llegan a nuestra provincia, ¿no?, para participar en un evento de tanta trascendencia. Sin embargo, más allá del protocolo, más allá de toda la actividad que se esté preparando, el verdadero protagonista va a ser el pueblo. La población cutervina que durante tantos años ha luchado a través de sus organizaciones sociales para hacer realidad este sueño. Hay que recordar, no hay que olvidar, esta obra no nació con la actual gestión, ni con las actuales autoridades de turno. El origen, cómo se gestó, cómo se inició, cómo se ha ido construyendo poquito a poquito con tantos problemas, remonta a muchos años atrás, cuando destacados ciudadanos, líderes sociales, personalidades cutervinas, decidieron

0: Hicieron que nuestro pueblo tenga un hospital moderno cuando se asumieron compromisos desde un inicio para adquirir un nuevo terreno y gestar allí esta moderna construcción. Y esas destacadas personalidades, ciudadanos empeñosos, preocupados por el desarrollo de nuestra provincia, algunos ya no están en vida. Ya no están entre nosotros. Pero su legado va a permanecer siempre en la memoria de cada uno de los cutervinos. Yo recuerdo, por ejemplo, a un ciudadano que tuvo siempre ese compromiso firme por el desarrollo, por el adelanto de nuestra provincia, a don Manuel Torres Centurión, que en paz descanse. Un buen dirigente social que siempre estuvo confundido con los intereses, con las necesidades de Cutervo. Por eso esta inauguración, señores, también debe servir o debe permitir hacer un homenaje, ¿no?, a quienes trabajaron de manera silenciosa, sin buscar tal vez una chance, un espacio político, sin buscar protagonismo, sin buscar que aparezcan en fotografías, que los reconozcan, no. Hay gente que ha trabajado silenciosamente por esta obra. Hay gente que ha dado su vida. Hay gente que incluso ha sido maltratada, mal vista. Hermanos ronderos que cuando exigían transparencia fueron arremetidos a palos. Fueron brutalmente agredidos por el simple hecho de pedir transparencia en el proceso de licitación de esta obra. Ustedes recordarán que eso ocurrió en el gobierno de los camaradas, en el gobierno corrupto de Gregorio Santos Guerrero, y del cual aún todavía quedan algunas lacras, ¿no?, de ese gobierno, algunos camaradas que pretenden hoy nuevamente pedir apoyo de la población para ser autoridades, como este señor Porfirio Medina Vázquez, duramente cuestionado, que es, creo, uno de los pocos sobrevivientes en política del gobierno de Afirmación Social Más, ese gobierno que le tiró palo, que abusaron, que maltrataron, que hirieron y derramaron sangre de gente inocente cuando pedían nuestros hermanos ronderos transparencia. Entonces no hay que olvidar también esas historias oscuras, esas historias negras, esas historias repudiables en su momento. Y esta gente, nuestros hermanos ronderos, siempre demostraron firmeza, que las grandes obras se hacen, se construyen cuando hay unidad, cuando hay un objetivo común y cuando prevalezcan siempre los intereses del pueblo, no intereses personales o políticos. Siempre aquí hubo protagonismo, un interés importante de las organizaciones sociales. Siempre, año tras año, siempre hubo ese compromiso de las autoridades sociales. Pero también es necesario recordar que esta historia estuvo llena de muchas otras dificultades. La construcción de este hospital se ha dado en tiempos, en años, con observaciones técnicas, con cambios de empresas, modificaciones presupuestales, con denuncias también, algunos que tendrían responsabilidades penales, civiles, administrativas en esta obra, ¿no? Mientras se extendía, pues, año a año la espera, hubieron tantos problemas. El pueblo continuaba siendo burlado por cada autoridad que ha llegado a las instituciones del gobierno regional de Cajamarca, de la gerencia subregional, ¿no? Y siempre había muchas promesas. Por eso creemos y entendemos, señores, que el día de mañana es un día especial, un día histórico, donde seremos testigos de la culminación de este hospital que representa un logro conseguido. La perseverancia, la lucha constante, la resiliencia, representa sin duda una victoria para Cutervo. Pero también deja esa lección, queridos amigos, señores, radioescuchas, que las autoridades, el pueblo, no deberíamos olvidar jamás. Las obras destinadas a proteger la vida deben ser siempre una prioridad. Deben tener un orden de prioridades, lo básico, lo esencial. Y hablándose de salud, mucho más. Sin embargo, esta obra, señores, se ha construido en medio de múltiples problemas, de presuntas sobrevaloraciones, y ha servido, creo, esta obra para que algunas autoridades se llenen incluso los bolsillos. Hoy hablamos de esta infraestructura moderna, equipada, diseñada para beneficiar, según han señalado las autoridades, a más de 30.000 habitantes de nuestra provincia y también de otras provincias, seguramente. Sin embargo, señores, la experiencia demuestra que un hospital no se mide únicamente por el tamaño, por la infraestructura, por el cascarón que vemos allí, ¿no? Sino que el valor, el cambio, la transformación, la mejora en el servicio va a depender únicamente, señores, en el compromiso, en la calidad humana de quienes trabajan en este hospital. Que haya los especialistas como corresponde, que haya el abastecimiento permanente de medicamentos, que haya un compromiso de brindar, pues, una atención digna, rápida, eficiente. Porque si no partimos de un compromiso serio del personal, aunque tengamos equipamiento, infraestructura, aunque tengamos todas las herramientas, si no hay un compromiso serio, real, este hospital no va a cumplir con la expectativa de la población. Y lo que necesitamos es que se mejore el servicio, que haya un buen trato, en todo sentido de la palabra, que se mejore la atención a la población. Porque lo contrario de nada va a servir. Porque siempre el pero, la excusa, donde funciona actualmente el hospital, es que la infraestructura no reúne las condiciones, infraestructura colapsada, que no tenemos equipamiento, que la infraestructura no da para más. Siempre ha sido ese sopretexto de quejarse y de no asumir alguna responsabilidad. Por eso es importante, señores, que haya un personal capacitado, entrenado, un personal comprometido seriamente con la salud de la gente. No necesitamos que cuando vayan a este hospital digan, no, no hay medicina. No necesitamos que nos digan que cuando vamos a este hospital tengamos que esperar tanto. O que tengamos que comprar medicinas fuera del hospital y nos manden a clínicas, a boticas, a farmacias. No necesitamos que eso ocurra. Porque con este nuevo hospital tenemos que tener todas las condiciones para garantizar una atención como corresponde, ¿sí? Por eso es que estamos pensando de que con esta infraestructura, con este equipamiento, las cosas van a mejorar. De lo contrario, señores, sería más de lo mismo. Y hay que recordar también, y vamos a escuchar más adelante al administrador de la gerencia subregional, que el día de hoy conversamos con él, respecto a toda la actividad que se está preparando para el día de mañana, porque va a ser una actividad especial, histórica, como decimos, una actividad, una ceremonia de inauguración inolvidable que va a quedar para el recuerdo de todos los cutervinos. Pero no hay que olvidar esto. En los últimos días se ha señalado de observaciones formuladas por representantes del FENUSA, trabajadores del propio Hospital Santa María, y han advertido sobre presuntas deficiencias en algunos ambientes asistenciales, como por ejemplo la distribución de áreas de hospitalización y la ausencia de la unidad de vigilancia intensiva, UVI, en el servicio de emergencia. O sea, estas cosas, estas observaciones, son aspectos que merecen ser esclarecidos por las autoridades competentes. Porque cuando se trata de la salud pública, cuando se trata de la modernidad, de la implementación de un mejor servicio, de mejor equipamiento, no puede haber improvisación. No puede haber dudas, ¿no?, respecto a los servicios. Por eso es que se necesita que las autoridades esclarezcan esto. Aunque el administrador ha dicho que él desconoce, que ya seguramente la parte técnica subsanó esos inconvenientes, por eso es que se cumple con todas las normativas técnicas, las normativas administrativas, ¿no?, para proceder con la inauguración y la puesta en funcionamiento de este hospital. Al mismo tiempo resulta, creo yo, injusto reconocer el esfuerzo de los equipos técnicos profesionales, ¿no?, los trabajadores, las autoridades regionales, locales, que han hecho posible culminar una obra que durante años parecía inalcanzable. El compromiso por el gobierno regional de Cajamarca ha permitido destrabar el proyecto largamente esperado y devolverle pues la esperanza a miles de las familias cuterbinas que soñaban con recibir una atención médica en condiciones adecuadas, más óptimas. El compromiso que ha tenido la gerencia subregional, por el gerente subregional Edison Carrasco Olivera, por las actuales autoridades que continúan con la gestión, tenemos que reconocer de manera que se valore ese trabajo. Resulta justo reconocer ese esfuerzo, ese empeño, ¿no? Por eso la inauguración del hospital, señores, va a convertirse en el inicio, pienso yo, de una nueva etapa para la salud de nuestra provincia. Una etapa donde la infraestructura vaya de la mano con el servicio. Eso está ya por demás decirlo. Con esta nueva infraestructura no tiene que haber peros, excusas, nada de eso. Con esta nueva infraestructura necesitamos servicios de calidad, profesionales que encuentren las condiciones necesarias para desempeñar su labor, sin peros, y donde la población recupere también pues la confianza, ¿no? Esté segura de que cuando va por algún dolor, por alguna molestia, va a esta institución, haya garantía que lo van a atender bien, que se va a dar un buen servicio. Porque las grandes obras, como se dice, no únicamente terminan cuando se corta una cinta o aparecen para las fotografías cuando se rompe la botella de champán. Una obra que transforma, que cambia la vida de los ciudadanos, es cuando se mejora el servicio. Cuando el verdadero servicio se da a la población con dignidad, con responsabilidad. Después de tantos años, entonces, señores, Cutervo tiene motivos para celebrar, pero también tenemos el derecho y el deber de exigir que esta obra funcione plenamente como corresponde, como un hospital, ¿no? Y que nunca más la salud, sobre todo de la gente que menos tiene, de la gente de bajos recursos económicos, tenga que seguir esperando. Porque en el actual hospital se han denunciado muchas cosas: negligencias, espera, presuntos hechos de maltrato a la gente, que no los atienden como corresponde. Entonces, todos esos problemas se tienen que solucionar. Se tiene que solucionar. El hospital, así como vemos en la fotografía, está completamente equipado, es un hospital moderno, se ve bonita la infraestructura, ¿no? Se ve bonito el cascarón, como se dice. Pero por adentro necesitamos que funcione como corresponde. Y a partir de allí tendremos que sacar nuestras conclusiones que sí, efectivamente, ha valido la pena, ¿no? Esperar tanto. Mañana, señores, atentos a esta importante ceremonia, a la participación de las autoridades nacionales, regionales y locales que ya se preparan para esta ceremonia de inauguración y la puesta en funcionamiento del Hospital Santa María. Así que vamos a estar atentos a lo que se tiene programado para mañana, viernes 10 de julio, día que es o será catalogado como sin duda un hecho histórico. Se marca un hito histórico para la salud en nuestra provincia. 12:30 sobre este tema. Más adelante, el administrador de Gerencia Subregional habla confirmando la presencia del ministro de Salud. Además, también ya se conoce que el presidente de la República, José María Balcázar, va a estar en nuestra localidad para este evento importante. Ojalá que también podamos aprovechar allí, porque aquí hay otras necesidades, no únicamente en el tema del hospital, ¿no? También hay otras necesidades como la carretera Cochabamba-Cutervo-Puerto Chipre. En algún momento el presidente dijo que él mismo iba a venir aquí a colocar la piedra de inicio de los trabajos a nivel de asfaltado. Ojalá que las autoridades de nuestra localidad aprovechen, saquen el máximo provecho de la visita del presidente y cumpla con eso que ha ofrecido, ¿no? Aunque ya hay una resolución directoral que se ha aprobado, 72 millones de soles, lo que implicaría el reinicio próximo de los trabajos en este importante sector, ¿no?, de la vía de comunicación en nuestra provincia. Pero es importante hacerle recordar al presidente, ¿no?, y aprovechar seguramente para que también se pueda presentar otras necesidades, como por ejemplo, necesitamos con urgencia que se transfieran los recursos económicos para las obras que están convertidas en elefante blanco. Tenemos el polideportivo, la carretera, Salabamba, la Congona, Puente Cáritas. Tenemos otras obras que por falta de presupuesto están allí paralizadas, abandonadas. Y se le haga presente a las autoridades nacionales de esta gran necesidad. Aunque ya el presidente está de salida, ya se va, pero es importante hacerlo recordar y continuar en esta gestión. Son las 12:32, señores. Vamos con la lectura de nuestros principales titulares aquí en nuestra edición informativa del mediodía.
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0: Son las 12:34 minutos, la hora en todo el país, las informaciones, los titulares de hoy, jueves 9 de julio del 2026. Año de la esperanza y el fortalecimiento de la democracia, faltan 86 días para las elecciones municipales y regionales que se desarrollará el próximo 4 de octubre. En el ámbito local, presidente y ministro de Salud llegan a Cutervo para inaugurar Hospital Santa María. La provincia de Cutervo vivirá un acontecimiento histórico este viernes 10 de julio con la inauguración de la nueva infraestructura del Hospital Santa María, una obra esperada por más de una década que fortalecerá la atención de la salud para miles de ciudadanos de la provincia y de toda la zona norte de Cajamarca. La ceremonia contará con la presencia del presidente de la República, José María Balcázar, y del ministro de Salud, Juan Carlos Velasco Guerrero, quienes encabezarán el acto protocolar junto a autoridades nacionales, regionales y locales. La actividad se desarrollará a partir de las 10 de la mañana en las instalaciones del nuevo establecimiento ubicado en el barrio Niño Dios. Histórica inauguración del Hospital Santa María de Cutervo marca un hito para la salud de la provincia. Funcionario de la Gerencia Subregional de Cutervo, contador público colegiado Manuel Torres Valencia, calificó como un hecho histórico la inauguración y la puesta en funcionamiento del Hospital Santa María, una obra que, según indicó, permaneció injustamente postergada durante varios años y que hoy se convierte en una realidad para miles de ciudadanos. Torres Valencia destacó que el moderno establecimiento de salud demandó una inversión superior a los 180 millones de soles, monto que permitió no solo la construcción de la nueva infraestructura, sino también la adquisición de moderno equipamiento médico, ambulancias, camionetas y otros bienes necesarios para fortalecer la atención de los pacientes. Asimismo, señaló que el personal del hospital recibió las capacitaciones correspondientes para brindar un servicio oportuno y de calidad en las diferentes especialidades y las áreas asistenciales, con el objetivo de mejorar la atención a la población de la provincia de Cutervo y zonas aledañas. Más titulares, más informaciones. Comerciantes del mercado Nuevo Oriente solicitan retiro de ambulancia estacionada permanentemente frente al centro de abastos. Un grupo de comerciantes del mercado Nuevo Oriente de Cutervo presenta un memorial dirigido al alcalde provincial Carlos Vargas Vargas, solicitando la intervención inmediata de la municipalidad provincial debido a la permanencia de una ambulancia de la empresa Convial Sierra Norte en el frontis del mercado. Según el documento, la unidad permanece estacionada desde hace varios meses, ocupando un espacio que afirman dificulta el libre tránsito de comerciantes, clientes y vehículos, generando constantes molestias y reclamos entre los usuarios del centro de abastos de nuestra localidad. 12:36 son las informaciones de los titulares. Inaugurarán moderna infraestructura del Instituto Superior Tecnológico Público Cutervo. La Gerencia Subregional de Cutervo inaugurará este viernes 10 de julio la nueva infraestructura del Instituto de Educación Superior Tecnológico Público Cutervo, una importante obra que busca fortalecer la educación superior tecnológica y brindar mejores condiciones para la formación de cientos de estudiantes de la provincia. Estación de Biblioteca Pública Manuel Rivera Piedra celebró su quinto aniversario promoviendo la cultura y la lectura. La Estación de Biblioteca Pública Manuel Rivera Piedra de la Biblioteca Nacional del Perú conmemoró el quinto aniversario de este importante espacio cultural que durante 5 años ha venido fomentando la lectura, el conocimiento y el desarrollo intelectual de niños, jóvenes y adultos de nuestra provincia. Inició la construcción de pistas y veredas en el centro poblado La Colca. La Municipalidad Provincial de Cutervo realizó la ceremonia de colocación de la primera piedra del proyecto Mejoramiento de las Vías Urbanas del Centro Poblado La Colca, una obra esperada por la población y que permitirá mejorar la infraestructura vial y brindar mejores condiciones de transitabilidad para la población. 12:37 minutos fueron los titulares, las informaciones del día.
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0: Son las 12 con 48 minutos aquí en Cuadra Noticias. Vamos con las informaciones del ámbito nacional. Somos Perú rechaza condecorar a José Gerí con la medalla de honor y pide a bancadas no respaldar esta iniciativa. Nueva polémica en el Congreso de la República. Y es que el presidente del Congreso, el señor Fernando Rospigliosi, defendió esta propuesta, pues señalando que una investigación no califica a José Gerí de recibir la distinción más alta del Parlamento. Y en ese sentido hay reacciones frente a este caso. El partido Somos Perú rechazó la propuesta de otorgar la medalla de honor del Congreso de la República al parlamentario José Gerí. A través de un pronunciamiento, la organización política instó a los demás grupos parlamentarios a retirar su apoyo a esta iniciativa, ya que consideran que el reconocimiento más alto del Congreso no debe entregarse a una figura como o con un historial de actuación pública repugnante que resulta un agravio para el país. El documento firmado por el vocero titular Héctor Valer Pinto, la bancada señala que su oposición sustenta una serie de inconductas de extrema gravedad ética. O sea, le corresponde la medalla de honor a este señor José Gerí. Algunos comentan, dicen, deberían darle la medalla de parroquiano a este impresentable. Pero así son los fujimoristas, ¿no? Así son los congresistas, sobre todo el fujimorismo. Durante su gobierno, prácticamente el palacio lo convirtieron en un presunto burdel, ¿no? Y tanto escándalo que se generó durante el gobierno de José Gerí, que estaba siempre de la mano con un empresario chino, ¿no? Y que se reunía pues a escondidas, sin haber transparentado esas reuniones. Y encima hay que premiar a estos delincuentes. ¿Qué tal con decoración que quiere hacer el Congreso, el presidente Rospigliosi, fujimorista él, que quiere condecorar a José Gerí? Este mes es de verdad de fiestas patrias, pero también de estos círculos viciosos que se están prestando para tantos escándalos. Lo único que se hizo en ese gobierno de José Gerí fue, por ejemplo, generar tanto problema, tantos cuestionamientos, gastar la plata en comprar los aviones de guerra, ¿no? Y ahora ya nos dicen que ya no hay plata, no hay recursos económicos para las elecciones municipales y regionales. ¿Cómo se atreven a tanto estos impresentables del Congreso que plantean otorgar la medalla de honor a José Gerí por su gestión en el periodo 2025-2026? ¿Qué de bueno ha hecho este señor? ¿Qué de bueno ha hecho? Convertirlo prácticamente en un burdel al Congreso de la República, ¿no? Y quieren darle la máxima distinción según el presidente del Congreso. El gobierno ha aprobado más de de 402,000 millones para acciones de prevención y reducción de riesgos. Según la información, se señala que el gobierno asignó más de 4.2 millones para acciones de prevención y reducción de riesgos del fenómeno El Niño. A su vez, para el presente año fiscal se destinó más de 3,065 millones para la categoría presupuestal, reducción de la vulnerabilidad y atención de emergencias por los desastres. Se le suma más de 200 millones de dólares en fondos contingentes disponibles para atender de manera oportuna posibles emergencias asociadas al fenómeno El Niño. Plan multisectorial ante lluvias intensas y peligros asociados. Ejecuta como estrategia la limpieza y descolmatación de 735 kilómetros de ríos y quebradas, así como la protección de 118 kilómetros de riberas. Además, obras de drenaje pluvial, protección de quebradas y construcción de defensas ribereñas a cargo de la Autoridad Nacional de Infraestructura. El Centro Nacional de Estimación, Prevención y Reducción del Riesgo de Desastres, CENEPRED, alertó que los efectos del fenómeno El Niño podrían afectar a millones de peruanos. 22 departamentos y 209 distritos se encuentran en condición de riesgo muy alto ante posibles inundaciones y huaicos. Así, prioricen, destinen los recursos económicos, señores, a autoridades para estas necesidades urgentes que se necesita realizar en materia preventiva, en vez de estar gastando la plata en televisores, en conectar cable a las oficinas del Congreso de la República, cerca de más de medio millón de soles para todos los lujos, las comodidades de los parlamentarios. Necesitamos que las autoridades prioricen los problemas del pueblo, y está por venir problemas graves con esto del fenómeno El Niño, que podría traer consecuencias muy lamentables. 12:55 en el panorama local, las informaciones. La Estación de Biblioteca Pública Manuel Rivera Piedra celebró su quinto aniversario promoviendo la cultura y la lectura. La Estación de Biblioteca Pública Manuel Rivera Piedra de la Biblioteca Nacional del Perú conmemoró el quinto aniversario de este importante espacio cultural que durante 5 años ha venido fomentando la lectura, el conocimiento y el desarrollo intelectual de niños, jóvenes y adultos de nuestra provincia. La celebración incluyó una emotiva misa de acción de gracias y un programa artístico, cultural y educativo, con la participación de directores de instituciones educativas, estudiantes del CEBE San Antonio de Padua, delegaciones estudiantiles, integrantes del Centro Integral de Atención al Adulto Mayor CIAN y familiares del destacado escritor cutervino Manuel Rivera Piedra, cuyo legado continúa inspirando a las nuevas generaciones. Durante la ceremonia se destacó el valioso aporte de la biblioteca como un espacio de aprendizaje, inclusión y crecimiento cultural, reafirmando su papel como un punto de encuentro para la formación y el fortalecimiento de la identidad de nuestra provincia. La Municipalidad Provincial de Cutervo también participó, al igual que otras instituciones, en esta importante actividad, que busca siempre fortalecer la educación, la cultura y el acceso al conocimiento, consolidando la Biblioteca Pública Manuel Rivera Piedra como un lugar donde nacen las ideas, se cultivan los valores y se construye el futuro de nuestra provincia. 12:57 y una buena noticia, ha iniciado la construcción de pistas y veredas en el centro poblado La Colca. La Municipalidad Provincial de Cutervo realizó la ceremonia de colocación de la primera piedra del proyecto Mejoramiento de las Vías Urbanas del Centro Poblado La Colca, una obra esperada por la población y que permitirá mejorar la infraestructura vial y brindar mejores condiciones de transitabilidad para la población. El acto protocolar contó con la participación de autoridades provinciales y locales, representantes de la empresa ejecutora, dirigentes comunales y pobladores, quienes fueron testigos del inicio de este importante proyecto que representa un nuevo paso hacia el desarrollo del centro poblado La Colca. La obra demandará una inversión de 3.715.296 y será ejecutada por la empresa Ferlecas EIRL en un plazo de 90 días calendario. El proyecto contempla la construcción de modernas pistas y veredas que contribuirán a la mejora de el centro poblado, convirtiéndose en zona urbana, fortalecer la seguridad vial y embellecer el entorno de la localidad. Con el inicio de esta importante obra, la Municipalidad Provincial de Cutervo reafirma su compromiso de seguir impulsando proyectos que mejoren la calidad de vida de la población, llevando desarrollo, progreso e infraestructura de calidad a cada rincón de la provincia. Han colocado la primera piedra del mejoramiento de las vías urbanas del centro poblado de La Colca. Ojalá, así como con bombos y platillos, con fotografías y todo lo demás, con comelona incluido, han puesto en marcha este proyecto, también lo concluyan, también lo terminen, porque hay malos precedentes que se colocan primeras piedras y hasta hoy las obras no terminan. Entonces es importante que la población no sea burlada, que la población espera y quiere cosas serias, obras que se construyan con responsabilidad, no que se paralicen, que el presupuesto llega por partes, que la empresa es insolvente y un montón de problemas que ocurre y se paralizan la ejecución de proyectos que son sumamente vitales para el desarrollo de los pueblos. Colocaron la primera piedra, ojalá que venga la segunda, la tercera y hasta su conclusión final. Que no haya pretextos, que la plata, que el recurso, que la empresa. Y ojalá que también haya empresa supervisora, empresa que fiscalice. Que no se haga las obras a rajatabla, que no se haga por partes, por tiempos. Obra que se inicia, que se termine como debe de ser. Ojalá que sea así. Y allí invocamos a los hermanos de La Colca a estar permanentemente con la fiscalización para que se construya un proyecto duradero, un proyecto que valga la pena, ¿no? Y que obviamente garantice construcción de buenas pistas, de buenas veredas. Vamos con otras noticias. Histórica inauguración del Hospital Santa María de Cutervo marca un hito para la salud de la provincia. Funcionario de la Gerencia Subregional de Cutervo, el contador público colegiado y administrador de esta institución, Manuel Torres Valencia, calificó como un hecho histórico la inauguración y puesta en funcionamiento del Hospital Santa María. Una obra que, según indicó, permaneció injustamente postergada durante varios años y que hoy se convierte en una realidad para miles de ciudadanos. Torres Valencia destacó que el moderno establecimiento de salud demandó una inversión superior a los 180 millones de soles, monto que permitió no solo la construcción de la nueva infraestructura, sino también la adquisición de moderno equipamiento médico, ambulancias, camionetas y otros bienes necesarios para fortalecer la atención de los pacientes. Asimismo, señaló que el personal del hospital recibió las capacitaciones correspondientes para brindar un servicio oportuno y de calidad en las diferentes especialidades y áreas asistenciales, con el objetivo de mejorar la atención a la población cutervina. Respecto a las observaciones formuladas por el sindicato FENUSA, el funcionario manifestó desconocer mayores detalles sobre dichos cuestionamientos. No obstante, aseguró que el equipo técnico responsable habría subsanado las observaciones existentes, precisando que la decisión de inaugurar y poner en funcionamiento el hospital responde a que se cumplieron las acciones técnicas y administrativas necesarias. Finalmente, Manuel Torres Valencia sostuvo que la actual gestión de la Gerencia Subregional de Cutervo demostró capacidad técnica y profesional para culminar satisfactoriamente este importante proyecto, considerado una de las obras más esperadas por la población luego de varios años de gestión, lucha y expectativa por contar con un hospital moderno y completamente equipado, dijo el citado funcionario en entrevista con nuestro servicio de noticias.
1: Cutervo. La inauguración ya y puesta en marcha del Hospital Santa María, una obra anhelada por todos los cutervinos, creo yo injustamente postergada, no debería haberse esperado tantos años para dar el punto final ya de esta de este importante proyecto que va a beneficiar a la salud de todos los cutervinos.
0: ¿Cuál es el protocolo de actividades para el día de mañana? ¿Quiénes participan? ¿Quiénes han sido invitados? Se está hablando de pronto de la posible visita del presidente de la República, del ministro de Salud. ¿Qué se sabe? ¿Qué se conoce, administrador?
1: Así es, las invitaciones han sido cursadas. A priori ya tenemos garantizada la presencia del ministro de Salud, así también como las autoridades regionales, con un caso del gobernador, nuestro gobernador Roger Guevara, nuestro gerente subregional, el ingeniero Joel Linares Alarcón, y autoridades locales, también de acá de Cutervo, y la invitación a toda la población de Cutervo que se puedan dignar a acompañarnos en esta fecha importante para Cutervo, como les digo, la puesta en marcha del Hospital Santa María.
0: Muy aparte la visita de estas importantes autoridades nacionales, el gobernador regional, las autoridades locales, y muy aparte de este día histórico que se cataloga así para la provincia de Cutervo, coméntenos, administrador, ¿qué es lo que se ha construido? ¿Qué es lo que se ha edificado aquí en este hospital en el tema de la implementación de áreas, de equipamiento? La población quiere saber al respecto.
1: Bueno, ustedes ya saben por las visitas que se han dado, los medios audiovisuales también que se han realizado, una inversión que está superando un poco más de los 180 millones de soles, no solamente es infraestructura constructiva, sino también equipamiento médico, ambulancias, camionetas, los ambientes en los cuales se han visitado cuentan con todas las comodidades adecuadas para prestar el servicio de salud a la población. El equipamiento biomédico, como repito, con la adecuada capacitación al personal que va a hacer uso de esta infraestructura biomédica, y bueno, pues esperemos de que sea de buen aprovechamiento de parte del área usuaria, en este caso la unidad ejecutora del Hospital Santa María, que van a pasar para ellos para el beneficio de toda la población. Esperemos de que con esta culminación de este proyecto, reducir esas brechas importantes en salud que se ha venido dando y que el profesional técnico esté adecuadamente capacitado para una adecuada atención a toda la población.
0: El día de mañana, tras la inauguración, implica de que el ministro va a recepcionar la obra, que se han cumplido seguramente con subsanar algunos problemas, algunas observaciones en este hospital.
1: Bueno, sí, quiero desde esta tribuna felicitar al equipo técnico profesional de la gerencia subregional y también a la población, a la sociedad civil organizada que dieron inicio a esta gesta. No hay que dejar de mencionar a ellos, ¿no? Estamos dando ya los puntos finales sobre este proyecto, se están dando los pasos de transferencia para el sector salud que debe realizarse de la manera adecuada. Esto conlleva también las garantías que tenga la empresa contratista respecto a la ejecución de la misma. Hay que tomar todas las seguridades del caso porque somos conscientes de que son proyectos de inversión pública y que deben ser puestos al servicio de la población de la mejor manera. Un adecuado proyecto de inversión es cuando se genera utilidad social en la población y es lo que buscamos.
0: Le decía que ya se habrían subsanado entonces algunas observaciones, algunos inconvenientes en ese sentido para la inauguración y posiblemente la puesta ya en funcionamiento de este hospital.
1: Así es, eso le corresponde al equipo técnico, han venido realizando todo este tipo de evaluación para el levantamiento de observaciones para que, como repito ya, poner de una vez en marcha este importante nosocomio.
0: ¿Usted conocía, administrador, que no se había contemplado el servicio de cirugía, según denunciaba el sindicato de FENUSA del Hospital Santa María?
1: Bueno, esa es una parte técnica que debe estar contemplado en el expediente. Deben ya haber sido corroborados tanto por la parte técnica de la gerencia como la parte del hospital. Se entiende y se felicita que el FENUTSA a estas alturas den sus apreciaciones, pero hubiese sido importante que el acompañamiento hubiese sido desde el principio. Hubiesen defendido también el por qué el postergamiento de este proyecto, ¿no? Entonces, se reciben las críticas, todas estas situaciones, como dicen, pueden ser alertadas, están en manos del equipo técnico y se tratará de dar la mejor solución en caso hubiesen esas inconsistencias, pero todo se ha trabajado en base a un expediente técnico que también son conocedores que no ha sido un adecuado expediente técnico. Es por ello los adicionales de repente excesivos que se han dado, llegando hasta la misma Contraloría General de la República para poder tener autorización de poder seguir ejecutando situaciones que no han sido consideradas. Bueno, por eso le digo, se asumió un gran pasivo en esta gestión y estamos poniendo el punto final de este proyecto en esta misma gestión.
0: Incluso el administrador se había hablado a través también de pronunciamiento de algunas entrevistas que no se ha considerado en este nuevo hospital una área muy importante, clave, la unidad de vigilancia. Usted también en ese sentido desconoce el trabajo que ha podido hacer aquí el área técnica para levantar estas observaciones.
1: Eso ya es materia de la oficina de operaciones que puedan dar mayor alcance sobre esto. Hemos tratado, como les digo, de dar solución a un proyecto que ha tenido muchas deficiencias. Se ha puesto toda la en marcha la capacidad técnica y profesional de los trabajadores acá, de todos los aspectos, para poder dar culminación a ello. Creo que esta

0: inicio de la gestión la culminación de este importante proyecto. Somos conocedores que Cutervo no se merecía esta postergación y pusimos todas nuestras fuerzas, así como también en el resto de proyectos, de tratar de culminar de la mejor manera. Hubieron muchas trabas. También agradecemos a las organizaciones que han unido fuerzas para que este proyecto se concretice. Y como repito, también el agradecimiento al personal profesional de acá de la gerencia subregional, la dirección de operaciones, presupuesto, asesoría legal, todo el aparato administrativo que ha puesto su granito de arena, de repente hasta exponiendo también el trabajo mismo, pero con la finalidad, la convicción, como repito, de trabajar por Cutervo para que nuestra población se merezca una atención en salud de calidad.
1: Administrador, ¿podemos hablar ahora ya de un trabajo, de un compromiso cumplido con el pueblo de Cutervo?
0: Siempre nos manejamos bajo una premisa, ofrecemos lo que realmente vamos a poder cumplir. Creo que estamos cumpliendo con Cutervo. Hay muchas cosas por hacer todavía, hay muchas brechas por cerrar. El presupuesto es una gran limitante, pero estamos con la confianza de hasta el momento en que estemos al frente de la gerencia subregional, seguir trabajando para reducir esas necesidades que se presentan de la población.
1: Finalmente, ¿cuál es el mensaje para el pueblo de Cutervo? Por favor, confírmenos mañana a qué horas llegan las autoridades, en este caso el ministro de Salud, y a qué horas va a ser esta ceremonia importante y la invitación final para el pueblo cutervino.
0: Sí, va a ser a las 10 de la mañana en el Barrio Niño Dios, la invitación a todo el pueblo de Cutervo, el agradecimiento a toda la población, y bueno, esperemos contar con la presencia de todos, porque esta fecha es muy importante. Es una fecha muy importante de un nosocomio que se va a tener para Cutervo, y creo yo que va a servir de mucho para cerrar brechas en la salud de la población aquí en Cutervo. Y también invitarles para en la tarde, estamos entregando el proyecto de las aulas que se han construido en el tecnológico, y es también un aporte a la educación superior técnica aquí dentro de la ciudad.
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4: Mañana 10 de julio, día importante para Cutervo. Se va a inaugurar entonces el Hospital Santa María en horas de la mañana, con presencia de las autoridades locales, regionales y nacionales, y posteriormente, en horas de la tarde, se tendrá también la inauguración de la moderna infraestructura que se ha construido para el Instituto de Educación Superior Tecnológico Público Cutervo. Más obras así necesitamos en nuestra provincia, que se prioricen los sectores salud, educación, y que se inviertan los recursos económicos en algo que vale la pena, en algo que es sumamente fundamental para garantizar un buen servicio, para garantizar desarrollo, además, para las futuras generaciones. Vamos a estar al pendiente, señores, de lo que va a ocurrir el día de mañana: inauguración en el sector salud, la infraestructura del hospital, inauguración en el sector educación, infraestructura del Instituto Tecnológico Público Cutervo. Otras informaciones, otras noticias, y comerciantes del mercado Nuevo Oriente están solicitando el retiro de una ambulancia que se estaciona permanentemente frente a este centro comercial. A través de un documento, un grupo de comerciantes del mercado Nuevo Oriente de Cutervo presentarán un memorial dirigido al alcalde provincial Carlos Vargas Vargas, solicitando la intervención inmediata de la municipalidad provincial debido a la permanencia de una ambulancia de manera permanente que se estaciona en el frontis del mercado Nuevo Oriente. Y esta ambulancia pertenecería a la empresa Convial Sierra Norte, que tiene a su cargo los trabajos de mejoramiento y mantenimiento de la carretera Cochabamba-Cutervo-Puerto Chipre. Según el documento, la unidad permanece estacionada desde hace varios meses.

0: Ocupando un espacio que afirman dificulta el libre tránsito de comerciantes, clientes y vehículos, generando constantes molestias y reclamos entre los usuarios del centro de abastos. Los comerciantes también señalan que en algunas oportunidades, personal relacionado con la ambulancia habría mantenido una actitud inadecuada frente a quienes reclaman la ocupación del lugar. Asimismo, denuncian que durante las noches la zona es utilizada como urinario público, lo que ocasiona malos olores y afecta las condiciones de salubridad en los alrededores del mercado. Ante esta situación, los firmantes solicitan que la Municipalidad Provincial de Cutervo, a través del área correspondiente, realice una inspección para verificar si la ambulancia cuenta con autorización para permanecer en ese espacio y, de no ser así, se disponga su retiro conforme a la normativa vigente. En el documento, los comerciantes advierten que, de no obtener una respuesta por parte de las autoridades municipales, acudirán a las autoridades campesinas, rondas campesinas, para solicitar su intervención. Como sustento en su pedido, han adjuntado estas fotografías que estamos mostrando a través de la plataforma digital, y en el documento además lleva las firmas de los comerciantes, dirigentes del Mercado Nuevo Oriente, que están indignados contra esta empresa Convial Sierra Norte, que una ambulancia que sería de su propiedad utiliza casi de manera permanente un espacio en el frontis del Mercado Nuevo Oriente. ¿Quién autoriza? ¿Quién da permiso para que la vía pública se convierta como su estacionamiento, su garaje de esta empresa? Al parecer nadie ha autorizado. Pero como aquí saben todos que Cutervo es tierra de nadie, que siempre hacen de las suyas, entonces cualquier persona, cualquier empresa utiliza la vía como de su propiedad. Y una empresa seria, responsable, una empresa que maneja recursos económicos, debe pues tener su propio garaje, su propio espacio de estacionamiento, ¿no? Que alquilen, que construyan, qué sé yo. La calle, la vía pública, las veredas no pueden servir, señores, como garaje. Mucho menos de las empresas adineradas que vienen aquí a querer imponer, vienen aquí a buscar algún enfrentamiento con los comerciantes porque los habrían ya reclamado por qué ocupan la vía pública, y estos, con una actitud al parecer prepotente, habrían intentado faltar el respeto a los comerciantes. Estos foráneos que vienen aquí, que trabajen pues de manera responsable, que al menos se dignen en utilizar, alquilar una cochera, ¿no? No puede permitirse, señores, y las autoridades no pueden hacerse la vista gorda y seguir permitiendo que las calles, la avenida Salomón Vilches Murga, toda esa avenida, desde la policía hasta Nuevo Oriente, hay una fila de carros, mototaxis, maquinaria pesada, camiones de carga, buses, combis, motos lineales. Toda esa avenida pareciera que fuera un garaje. Parece que fuera ya hay un estacionamiento vehicular. En ambos sentidos, hay demasiada unidad vehicular que se estaciona y algunos día y noche están allí. ¿Y dónde están las autoridades que hacen el control, las autoridades de tránsito, la policía, los de amarillo, aquellos que solamente saben tocar el silbato nada más? Los señores inspectores. Se habló tanto de que van a hacer operativos con la Sutran, con el Ministerio de Transportes y Comunicaciones. Necesitamos que esas calles estén libres para que haya seguridad en el tránsito vehicular. Seguridad en el pase peatonal. Cualquier accidente, despiste de alguna unidad vehicular, traería consecuencias fatales. Hay demasiada unidad vehicular estacionada en la avenida Salomón Vilches Murga. Y allí también están haciendo de las suyas, al parecer, esta empresa Convial Sierra Norte, que estaciona su ambulancia donde le da la gana, donde mejor le conviene. y el chofer sube a la ambulancia, duerme como en su cama, a la espera de algún llamado de emergencia para que puedan atender en esta carretera Cochabamba-Cutervo-Puerto Chipre. Entonces los comerciantes del mercado Santa Celia tienen un memorial que va a ingresar a la Municipalidad Provincial para que tomen las acciones correspondientes, porque señalan de que esta ambulancia que permanentemente se estaciona allí, como ven ustedes en las imágenes, les genera problemas. Tapa la visión, la imagen también de algunos puestos de venta, de algunos locales comerciales. Según se señala, esto ya no es de hoy, sino de manera reiterativa. Por lo tanto, están pidiendo de que las autoridades tomen cartas en el asunto al respecto.
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0: 1:21 PM, aquí en Ecuadra Noticias. Don Fernando Chuquilín Ramos se ha pronunciado sobre la presidenta electa Keiko Fujimori y anuncia que va a crear su propio partido político en Cajamarca. Esto con miras a postular a un cargo de elección popular. Algunos dirigentes ronderos ya están inmiscuidos en política o quieren inmiscuirse en política. Y referente a esto, don Fernando Chuquilín señala de que va a crear su propio partido buscando una elección popular. Escuchemos.
3: Decirle a los fujimoristas porque se han enojado demasiado. Yo creo que aquí simplemente estamos hablando por el país. Yo no soy partidario de ningún partido, porque dicen rojo, rojete, yo no sé de dónde ha salido. Hay gente que no tiene ni casa donde vivir y dice, yo soy Fujimori, yo apoyo a Fujimori. Yo le digo a los empresarios, los respeto, porque ellos sí cuidan sus intereses. Pero aquella gente que vive en la calle y que por un tupper, por un plato de comida, son fujimoristas, ¿qué esperanzas tenemos? Los empresarios, mi respeto, ellos defienden su economía, siempre tienen que estar defendiendo, porque eso es su parte de sus negocios que tienen, ¿no? Pero hay gente que no tiene ni casa donde vivir y todavía son de Fujimori y tanto. Yo creo que tenemos que velar por el país. Aquí no estamos, inclusive hasta hay periodistas también que se enojan cuando uno opina. Es mi opinión personal, siempre he dicho. Mi opinión personal, yo no soy rojo, yo no soy rojo, simplemente aquí lo que queremos es el bien de nuestro país. Y sí tenemos que decir bien claro que las leyes pro crimen justamente es hechas por sus congresistas de la señora Fujimori. Ojalá que al momento de que ya ocupe la presidencia, deroguen esas leyes, a ver si quieren defender al país. Que deroguen esas leyes pro crimen donde los delincuentes tienen hasta abogados para que se defienda. A ver, si quiere trabajar por el país, que lo haga eso en cuanto recibe la banda presidencial, y agradeceremos. Aquí va a haber elecciones regionales, va a haber elecciones municipales, y ya tenemos una nueva presidenta. Que al menos trabajen. El quien gana a la presidencia regional, a la municipalidad, que trabaje. Que no solamente en campaña se ofrezca tantas cosas y no se haga absolutamente nada. Mire Cajamarca cómo estamos. Yo creo que aquí tenemos que preocuparnos porque nuestra política al menos cambie y sea una democracia para todos, por igualdad para todos. Porque si aquella persona que dice que ahorita estamos viviendo en democracia, yo no lo veo así. Y una vez más digo, es mi opinión personal. Porque si caminamos, no solamente yo me lleno la barriga, hay que caminar por los cerros, por todo, cuando la gente no tiene que comer, cuando la gente sufre de hambre, cuando a la gente le roban sus animales. Eso es preocupante. Porque aquí en la ciudad, pues el que tiene su plata vive feliz de la vida. Pero los problemas que tienen fuera de la ciudad, yo creo que eso nadie lo ve. Entonces le digo, rogarle a esos candidatos que al menos cambien y que no gasten mucha plata en pintar las casas, en llenarnos de tanta cochinada, porque le digo, al final y al cabo tienen que recuperar. ¿Y cómo van a recuperar? Robándole al pueblo, pues.
4: Fernando Chiquilín, ¿eh? Participar en estas elecciones, lo hemos visto con amigos del CGTP, apoyando a Erling Salazar, algo así.
3: No estoy apoyando a nadie. Conmigo se pueden tomar una foto, pero yo no soy integrante de ningún partido, por si acaso. Yo voy a hacer mi propio partido para ser alcalde o presidente regional.
4: ¿Cuándo creará este partido político? ¿Usted es de JP,
3: don Fernando? No, no participo.
5: ¿No va a apoyar a JP en esta elección regional y municipal?
3: No, señor. A ver, que quede clarísimo que yo no soy afiliado a ningún partido político, por si acaso. Simplemente, si es que doy una opinión viendo a mi Cajamarca y viendo a mi Perú, cómo lo destruyen los que dicen defender al Perú, los que dicen defender a Cajamarca. Así no se defiende, haciendo plata para sus bolsillos no se defiende a Cajamarca, ni al Perú tampoco.
4: ¿Cómo te mata esa decisión de crear su nuevo partido político?
3: No, eso, a ver, es una decisión de que, o sea, el problema es que da cólera que todo el que crea partidos políticos simplemente viene solamente a fregarlo. O sea, no hay un cambio en la política, mi querido periodista. No sé si ustedes han visto un cambio en la política. Toda la gente que gana las elecciones, una vez que ha ganado las elecciones, se olvida de sus compromisos que hizo con la gente. ¿Acaso han cumplido? Yo pregunto, ¿acaso han cumplido? Sino que lamentablemente tenemos que votar por alguien. No han cumplido. A ver, solamente tengo que decir bien clarito. Aquí el pueblo tiene que sacar sus conclusiones y otra vez no se equivoquen y después no me echen la culpa a mí. ¿Ya? Yo sí tenía que coordinar y también tengo que decir, el señor Joaquín sí apoyó algo que le di. El señor Roger Guevara también nos apoyó algo, porque el resto, hasta esta fecha, en 25 años, no nos han dado absolutamente nada. Pero eso es por la seguridad. Yo no tengo que agradecer a nadie, porque la autoridad tiene que apoyar a la población. Tiene que apoyar a la población. Y con la autoridad me tengo que reunir. Por eso, hoy que sepan votar los cajamarquinos, y después no digan que Fernando Chiquilín se ha ido ahí, ya es fujimorista y todo lo demás. No. Con la autoridad me tengo que reunir, porque yo trabajo para el pueblo. Y por eso tenemos que reunirnos.
4: ¿Qué tiene el nombre del partido político que va a crear, don Fernando? ¿O todavía está en idea con algunos amigos políticos?
3: A ver, me gustaría, como te digo, al menos limpiar esta política. Porque la persona ahorita, los que hacen política, no están al servicio del pueblo, sino de sus bolsillos. Ese es el detalle.
0: Muy bien, hemos escuchado a don Fernando Chiquilín que cuestiona fuertemente la forma como se hace política en el país. Además, también señala que va a postular con su propio partido para las próximas elecciones y buscar el voto popular. Pero en las últimas horas se ha filtrado algunas fotografías de algunos dirigentes de la ronda de Cajamarca junto a Keiko Fujimori. Y sería bueno que le pregunten sobre esto a don Fernando Chiquilín, porque es el personaje visible en este caso de las rondas en Cajamarca. Hay algunos dirigentes que se prestan, ¿no?, para figurar, para ser protagonistas y buscar cierto espacio tal vez dentro de la política, qué sé yo. Se ha visto, por ejemplo, los titulares de algunos medios que las rondas campesinas de Cajamarca respaldan, avalan el gobierno de la señora Keiko Fujimori. Y aquí creo que no se trata de toda la organización o de esa verdadera dirigencia que está tomando posturas políticas, ¿no? Sería bueno que esto se aclare, señores, porque hay algunos dirigentes o malos elementos figuretes que aparecen allí sobándole las costillas a la señora Keiko Fujimori. Respecto al hospital que estuvimos señalando, señores, para ir concluyendo con nuestro servicio informativo, el día de ayer ha existido una importante reunión en el Ministerio de Salud. Esto tras una cita que ha separado la congresista Tania Ramírez y ha invitado a dirigentes del FENUSA Cutervo para que vayan a esta reunión. Y allí en Lima está don Benedicto Toro Montenegro, el doctor Benjamín Muñoz Vázquez, don Aurelio Quirós, y me parece que también han asistido a esta reunión en el Ministerio de Salud, otros dirigentes, otros profesionales de la salud, trabajadores del Hospital Santa María. ¿Y cuál ha sido el propósito? Justamente que se evalúe sobre si el Hospital Santa María de Cutervo, que mañana va a ser inaugurado, cumpla con todos los estándares de calidad y de buen servicio a la población. A través de su red social, la congresista Tania Ramírez dice: semana de representación, todos debemos ser escuchados porque solo a través del diálogo es posible sumar esfuerzos, corregir cuando sea necesario y comprender las múltiples carencias y necesidades que enfrenta día a día el personal que labora en estos centros de atención. Y allí señala la reunión desarrollada el día de ayer en el Ministerio de Salud. Vamos a escuchar lo que dicen nuestros trabajadores de este sector. Vamos a escuchar al señor Benedicto Toro Montenegro, también está el doctor Benjamín Muñoz Vázquez y don Aurelio Quiroz, quienes se pronuncian respecto a esto de la inauguración y la puesta en funcionamiento del Hospital Santa María de Cutervo. ¿Qué es lo que dicen correspondiente a esto? Vamos a escucharlo.
6: Nuestra región Cajamarca, bueno, nos encontramos acá en el... Bueno, saludar y agradecer la convocatoria de la congresista Tania Ramírez, representante de nuestra región Cajamarca. Bueno, nos encontramos acá en el Ministerio de Salud, gracias a su convocatoria, para ver la problemática del Hospital Santa María y su puesta en funcionamiento. Nuestra preocupación radica pues en que este hospital se ponga en funcionamiento al servicio de nuestra población, pero obviamente cumpliendo todos los estándares de calidad que merece nuestra población cutervina. En ese sentido, lo que buscamos es que esta obra tenga y cumpla todos los procesos técnicos administrativos en el tema de recepción, en el tema de puesta en marcha blanca, y de esa manera poder garantizar que todo el equipamiento, que todos los ambientes esté en óptimas condiciones.
7: Preocupados, el cuerpo médico del Hospital Santa María por el tema del funcionamiento del nuevo hospital. Actualmente nuestro hospital, el hospital antiguo, es un hospital 2-1 con cartera ampliada. Tenemos especialidades, aparte de las especialidades básicas, tenemos cardiología, traumatología, tenemos reumatología, oftalmología, psiquiatría. Y el detalle es que en este nuevo hospital 2-1 que se va a poner en marcha, no tenemos esa cartera ampliada. Hemos estado conversando con los funcionarios del Ministerio de Salud, les hemos manifestado nuestra preocupación porque este hospital no cumple con la normativa técnica para 110 para ser un hospital 2-1, y menos en este caso para la cartera ampliada que tenemos. ¿Dónde va a funcionar el área de cardiología, de oftalmología, de las especialidades, si ya no tenemos, no hay espacio para poder funcionar? Entonces, esa es la preocupación.
8: Queremos agradecer a la congresista Tania Ramírez por su disposición para apoyarnos en este caso, interceder para poder exponer la situación del Hospital Santa María de Cutervo y, como se ha dicho, su puesta en marcha en los próximos días. Y esperamos en realidad que el gobierno regional finalmente también tome conciencia de la trascendencia de lo que significa tener un hospital debidamente equipado con la infraestructura que necesita nuestra población, y pues en efecto cumpla con las normas que establece el Ministerio de Salud para garantizar una atención de calidad segura con todos los estándares, el equipamiento y, reitero, la infraestructura mínima necesaria para el funcionamiento de este establecimiento de salud. Muchas gracias una vez más, congresista, y esperemos también una próxima visita a nuestra provincia.
0: Dani. Muy bien, eso es lo que han señalado en esta en este video, y hemos escuchado la posición, el comentario, el pedido que hacen los trabajadores del Hospital Santa María. Y ellos han viajado a la ciudad de Lima a participar de una importante reunión con el Ministerio de Salud y para hacerle presente que en este hospital se va a funcionar las mismas especialidades, no va a haber más implementación, más ampliación de servicios, va a ser lo mismo prácticamente. Lo que ha venido funcionando en el hospital antiguo, lo mismo va a funcionar, los mismos servicios se van a ofrecer en el nuevo hospital. ¿Sí? Además, se dijo que las camas en la sala de emergencias, que eran un aproximado, creo, de 60, también el nuevo hospital tiene la misma capacidad. O sea, prácticamente el tema es que tenemos nueva infraestructura, pero no ampliación de servicios para ir pensando, quizás de aquí a un tiempo, elevar de categoría este hospital. Y el otro tema es que hay la preocupación sobre algunas observaciones que no habrían sido subsanadas. Y por eso inciden los trabajadores que hemos escuchado la importancia de garantizar los estándares establecidos por el Ministerio de Salud para darle a la población una atención como corresponde, como se merece. Y creo que es importante. Hay que recibirlo de buena forma, esas observaciones, esas sugerencias, aunque quizás haya sido un poco tarde, pero siempre cuando se hace una cuestión, una crítica, una observación, se haga con el propósito de que se mejore en todo sentido la palabra, la atención, los servicios que se le brinda a la población cutervina. Ojalá que mañana, en esta inauguración, se le pueda consultar o podamos consultar a las autoridades referente a estas observaciones que se ha hecho y que ojalá se hayan sido subsanadas, hayan sido levantadas, porque solamente así al pueblo de Cutervo se le garantizará de una atención digna, oportuna, sin mayores contratiempos o riesgos. Y si no es así, entonces también deben ser las propias autoridades que esclarezcan qué es lo que ha pasado, por qué es que se habría obviado, no se habría construido, por ejemplo, hospitalización de cirugía, y que prácticamente estarían o habrían buscado la forma de adecuarlo. Es más, se ha señalado a través de pronunciamientos, y los mismos dirigentes FENOPS han dicho, de que no existe la unidad de vigilancia intensiva, donde ingresan los pacientes críticos y que necesitan pues de un trato, de un cuidado especial, y que esto tampoco estaría esta área contemplada dentro de este hospital que se va a inaugurar el día de mañana. Ojalá. Esperemos que esos inconvenientes, o a lo mejor también se adecue un plan de acciones para que posteriormente se pueda solucionar estos aspectos que han sido advertidos y que se está obviamente poniendo énfasis presente para que después no se diga, pero nadie dijo nada, nadie observó, nadie cuestionó. Al menos aquí, si se está haciendo estas críticas de buena forma, con sustento, con argumentos y en bien de la salud de Cutervo, hay que recibirlo de buena forma y que esto se pueda esclarecer y al mismo tiempo corregir. 1:39 p.m, señores, gracias por escucharnos. Finalizamos así con nuestra edición informativa correspondiente al día de hoy. Que tengan una excelente tarde.
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0: La hora 1:53.
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2: Esta es la hora. 4:32.
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0: Esta es la hora. 5:24.
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0: Esta es la hora. 5:53.
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0: 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Esta es la hora 6:11.
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2: Esta es la hora, 6:34.
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0: 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Sus letras cuentan historias vividas en hechos reales.
2: Pues dile al amor que no toque mi puerta, que yo no estoy en casa, que no vuelva mañana.
3: Uno de los géneros latinos más populares en el mundo.
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